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2: Hola, hola, ¿qué tal? Muy, pero muy buenos días. Estamos nuevamente aquí a través de la 89.1 FM Ciudad para compartir con ustedes otro viaje imaginario que hacemos por el país, como todos los sábados, como hace ya 29 años, en este caso a través de la 89.1 FM Ciudad. Le estamos dando los muy buenos días e invitándolos, como les decíamos, a este viaje imaginario que hacemos por el país, aquí en la peñita de un sábado franco. En la operación técnica, emisión de sonidos y puesta en el aire como todos los sábados,

0: Quien te habla, José Luis Franco. En los separadores, Arnaldo Neri, Lucero, Raúl Calviño, Marcela Moreno, Alejandro Núñez, Gustavo Godoy. Idea, musicalización, producción y conducción, quien te habla, José Luis Franco. Por espacio de una hora estaremos recorriendo el país a través de la música de folclore aquí, en La Peñita, de un sábado franco.
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Y así comenzábamos esta primera recorrida que hacemos por el país a través de la música del folclore. Lo hacíamos con Alfredo Ávalo y este ícono de la música, Mujer, Niña y Amiga. La temperatura actual en la ciudad de San Pedro, 6 grados, bastante frío. Para la tarde de hoy, 15 grados, sol brumoso. Hay mucha neblina, hay que tener cuidado para los que andan en vehículo, en moto, en bici. Se ve muy poco, hay muy poca visibilidad. Para mañana domingo, 6 grados la mínima, 16 la máxima. Para el lunes, feriado, 25 de mayo, 5 la mínima, 18 la máxima, sol y algunas nubes. Con este clima, con estas ganas, con toda la fuerza de la 89.1 FM Ciudad, nosotros seguimos recorriendo el país a través de la música de folclore, aquí en esto que hemos dado en llamar simplemente La Peñita de un Sábado Franco.

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así estábamos compartiendo entonces a Estefanía Arias para esta samba para tu adiós aquí en la Peñita de un sábado franco. 13 minutos han pasado de la hora 8 en todo el país. Nosotros seguimos recorriéndolo a través de la música de folclore aquí en la Peñita de un sábado franco. Llega Emilio Morales y esta samba titulada Pensando en ti.

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entonces al grupo 2 más 1 junto a Jorge Rojas Valderrama. Seis minutos han pasado de la hora 8 en todo el país. 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Llega la señora Estela Raval con Cuti Roberto Carabajal, con Tal que nunca me dejes.

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llega a la peñita es la incomparable voz de Tamara Castro y este hermoso tema titulado Cenizas.

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2: 9:03 en todo el país. A los que recién nos sintonizan le decimos muy pero muy buenos días. De las 8 de la mañana le decimos seguimos hasta las 13 porque aquí comienza el clásico de los sábados a la mañana. Aquí comienza
0: Un Sábado Franco.
2: En la operación técnica, emisión de sonidos y puesta en el aire como todos los sábados, quien te habla, José Luis Franco. En los separadores, Arnaldo Neri, Lucero, Raúl Calviño, Marcela Morena, Alejandro Núñez, Gustavo Godoy. Idea, musicalización, producción y conducción, quien te habla, José Luis Franco. Hasta la una de la tarde, ustedes y nosotros estaremos disfrutando, viviendo, compartiendo la mejor música del milenio, por supuesto, aquí en Un Sábado Franco.

0: jueves 23 de mayo. Estamos comenzando con Mi Niña Veneno, la interpretación de Luciano Camargo aquí en Un Sábado Franco.
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0: partiendo de esa Coti, solamente vos, y sí, solamente vos.
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0: yo... Hermosa letra, hermosa canción, hermoso ritmo. Sí, solamente vos, oyente de tantos años, lo vas a seguir, por supuesto, a partir del próximo 6 de junio en la 90.3 FM Décadas. O sea, nos queda el último sábado, el sábado que viene aquí en FM Ciudad, y luego estaremos en vivo, como todos los sábados, desde hace 29 años, a través de la 90.3 FM Décadas. Así que a no olvidarse, solamente vos.

0: programa, este bloque de la música latina. Estamos cerrando ya este bloque, el primer bloque de música latina aquí en Un Sábado Franco.
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0: Un clásico en Un Sábado Franco. Mijares, Manuel Mijares, en vivo.

0: así estamos llegando al final de este primer bloque de la música latina aquí en un sábado franco. Nos damos una vuelta por la ciudad a través de nuestros auspiciantes y luego nos metemos de lleno con lo grande del tango.
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3: Precedo, Pugliese, D'Arienzo, De Angelis, De Caro, Franchini, Pontier, Canaro, Caló, Leopoldo.

0: Charlo, Tita Merelo, Magaldi, Corsini, Julio Sosa, La Maizani, Alberto Castillo, Libertad Lamarque, las grandes voces del tango, Carlos Gardel, el encuentro con lo nuestro, en un sábado franco, ahora, los grandes del tango.
1: 9:34 minutos en todo el país. Aquí ponemos en marcha este bloque dedicado a la música porteña, a la música de Buenos Aires, a la música de tango propiamente dicha. En esto que hemos dado en llamar simplemente los grandes del tango.

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0: haciendo es Estela Raval y este tema pasional en vivo, llegando al final de este bloque dedicado a la música porteña, a la música de Buenos Aires propiamente dicha. ¿Querés comer rico, casero y barato? 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
6: Han pasado algunos minutos de las 10 de la mañana. Es el momento especial, el momento de encontrarnos con la música del recuerdo. En un sábado franco, las canciones que inundan de recuerdos nuestros corazones. Esa música inolvidable que recordaremos siempre. Y hasta nos parece que...
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2: 10 horas 6 minutos en todo el país. Aquí paramos en marcha este bloque dedicado a la música del recuerdo, en la cual recordamos momentos, caras y, por sobre todas las cosas, recordamos música. 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Y sin más palabras, vamos a abrir este bloque dedicado a la música del recuerdo, en la voz de Horacio Cari Malacalza. Tú ya no estarás.

0: la voz de Horacio Karim Alacanza. Estamos abriendo este bloque dedicado a la música del recuerdo, en la cual recordamos momentos, cada lugar y por sobre todas las cosas recordamos música. Lo que llega, en la voz de Horacio Karim Alacanza. ¿Cómo fue?
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0: la voz de Nacho Cari Maracaya nos estaba interpretando cómo fue bloque de la música del recuerdo, en la cual recordamos momentos, caras, lugares y por sobre todas las cosas recordamos música. 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

0: así estamos compartiendo a Rolo Casey y este Bésame Mucho en esta música del recuerdo, bloque de música del recuerdo, auspiciado por Maracalza Neumático, distribuidor oficial de neumáticos Hopi Hankook, en su única dirección de Pellegrini 1977.
1: 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La música no tiene edad. Es algo que va a tu lado siempre. 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Simplemente puedes traer contigo los éxitos que inmortalizaron. Podemos recorrer mil caminos más, pero aquellos que son inolvidables los podemos repetir con aquellas canciones que no nos han abandonado, donde tus clásicos siguen sonando. 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Lo único que podemos recuperar del ayer son esas canciones que tanto te hacían emocionar. Hay canciones que no puedes olvidar, es que cada tanto vienen a tu mente para sacarte una lágrima, una sonrisa, un suspiro, y todas están juntas en
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0: Si te quedaste con ganas, aquí está otra vez en el aire La Peñita de un sábado franco. La Peñita de las 10:30, porque en un sábado franco no hay primera sin segunda. 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
1: Y como lo decía nuestro compañero de trabajo, si te quedaste con ganas, aquí tenemos la segunda recorrida que hacemos por el país a través de la música de folclore en esto que nos van a llamar La Peñita de las 10:30 de la mañana. En la operación técnica, emisión de sonidos y puesta en el aire, como todos los sábados, que te habla José Luis Franco. En los separadores, Amaldo Daniel y Lucero, Raúl Calviño, Marcela Morena, Alejandro Núñez, Gustavo Godoy. Idea, musicalización, producción y conducción, aquí te habla José Luis Franco. Por espacio de una hora estaremos recorriendo el país a través de la música de folclore, aquí en La Peñita de las 10:30 de la mañana.

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24 minutos han pasado de la hora 11 en todo el país. Estamos compartiendo un pedido, la voz de Nico Díaz y este precioso tema titulado Por Querer Amarte Tanto, poniéndole el punto final a esta peñita de las 10:30 de la mañana.

días y este por querer amarte tanto aquí en la península de las 10:30 de la mañana. 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
1: 11 horas a 33 minutos en todo el país. Aquí comienza la hora más caliente del sábado a la mañana, porque aquí comienza esta bailanta radial que hacemos todos los sábados a través del 89.1 FM Ciudad. Aquí comienza
2: lo que baila la
1: en la operación técnica, emisión de sonidos y puesta en el aire como todos los sábados, que te habla José Luis Franco. Separadores, Arnaldo Amirio y Lucero, Raúl Calvini, Marcela Morena, Alejandro Núñez, Gustavo Godoy. Idea, musicalización, producción y conducción, quien te habla, José Luis Franco. Por espacio de una hora estaremos recorriendo el amplio espectro de la música tropical en esto que me van a llamar simplemente lo que baila la masa. 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

0: aplauso. Fuerte ese aplauso para el grupo Ezequiel. En esta noche tan especial para él y para ustedes. La noche de su primera grabación en vivo para todo el país.
1: Llegaron tus elegidos. 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

0: Patricio Valdés con los Palmeras, los quito por ti aquí en lo que baila la masa. ¿Querés comer rico, casero y barato? 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

0: Gracias.
1: La siguiente canción se llama Flores de Alquiler.

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Buenas noches. Hola, México. México lindo y querido. Así le decimos en mi tierra, allá en Puerto Rico. Muchísimas gracias, mi gente bonita, por abrirnos las puertas de su casa una vez más, por dejarnos entrar a esta tierra maravillosa. Y quiero que sepan que todo esto, todo lo que hacemos, lo hacemos con muchísimo entusiasmo y muchísimo amor para todos ustedes. Así que, como siempre digo, esta noche ustedes mandan y yo obedezco. Bienvenidos.

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1: Pero muchísimas gracias. Hola amigas y amigos, ¿cómo están? Bienvenidos. Comenzamos otro episodio de este Retro Ranking Top que se viene con todo, como siempre, donde compartimos este momento único en la radio efervescente con esas canciones que sonaron hace algún tiempo atrás. Este es el momento de poner primera y arrancar con todo.
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0: El sencillo en Estados Unidos llega al número uno de las listas Latin Airplay y Latin Pop Airplay de Billboard, mientras que en la lista Hot Latin Songs ocupó el puesto número 8, con un desempeño exitoso en las radios, logrando ingresar en varias de las listas elaboradas por Monitor Latino, donde alcanzó la posición número 1 en Argentina, Colombia, Perú y El Salvador. Buen comienzo con el puesto número 10 junto con Camilo, Vida de Rico.
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Versión de 2019 de la canción de Daddy Yankee con Snow, que incorpora además a la cantante estadounidense Katy Perry, lanzado el 19 de abril de ese año. El remix combina reggaetón, dancehall, manteniendo la reinterpretación del éxito del año 1992, Informer, de Snow. Bueno, la versión original de Con Calma fue lanzada en enero de 2019 y se caracteriza por

0: por el uso de un emoji, ¿no?, de Daddy Yankee en su video, puesto número 9 para Daddy Yankee con Katy Perry's Now, con Calma Remix.
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0: Se viene el primer bonus track y aquí nos encontramos con Aitana, Rake, Enemigos.

0: Enemigos tuvo el mejor debut en Spotify España en 2020, tras ser reproducida más de 280.000 veces y 280.000 a nivel internacional. La canción debutó en la quinta posición de Spotify España y en la 22ª posición en Apple Music.
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0: alcanzó el número 2 en Austria, el número 4 en Alemania, el número 6 en Italia, el número 8 en Suiza. Y también se lanzó en Francia, pero no logró entrar en la lista de sencillos, al igual que Too Late, True Love. Keep on Moving sería el último sencillo del dúo como Mini Vanilli. Mini Vanilli entonces con Keep on Running.
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0: 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Puesto número 8.
1: Y así estamos avanzando a máxima velocidad, como siempre, en el retro ranking, esta vez con Doctor Bellido, La Playa.
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0: Doctor Bellido es conocido no solo por sus habilidades musicales, sino también por su energía en el escenario, lo que lo convierte en un favorito en festivales, en conciertos. Su capacidad para fusionar géneros y su enfoque en la música bailable han influenciado a muchos artistas emergentes en el género urbano.
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0: Let's Armoven, la canción de pop y doo-wop de esta cantante estadounidense, lanzada el 21 de octubre de 2014 como el segundo sencillo de su álbum debut, Tidal. Compuesta por Trainor y Kevin Carris, la canción trata sobre terminar una relación por infidelidad y además, bueno, logró un éxito comercial internacional. Megan Trainor en el 7 con Lips Are Movin'.
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Es el sencillo debut de este grupo argentino, lanzado en 1994, éxito destacado en radios, en pistas de Argentina, Brasil y España, caracterizado por su ritmo bailable, bueno, con la frase "todo va a estar bien", y además con la participación de la modelo brasileña Adriane Calisteu en su video. Logró liderar las listas en Sudamérica, marcando el inicio de una exitosa carrera antes del lanzamiento, por ejemplo, de "Levantando las manos", el símbolo "No te preocupes más".

0: éxito Top 10 para Estefan en la lista Hot Dance Club Play, alcanzando el puesto número 6, y también alcanzó el número 11 en la lista Hot Dance Music Maxi Single Sales. La canción fue nominada a varios premios de música dance, incluido el premio Grammy a la mejor grabación dance. Ella es Gloria Estefan, super bonus track con Out of Nowhere.
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0: 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Puesto número 6.
1: Y aquí nos encontramos con Mala Conducta. Avanzamos un poquito más en la recorrida con Sunshine Reggae.

0: La versión original fue un éxito internacional del año 1983, compuesto por el dúo danés de música electrónica Laid Back, lanzada en julio de ese año e incluida en su trabajo Keep Smiling. Se convirtió en un himno veraniego global, alcanzando el número uno en Alemania y Austria. Esta es la versión que hace Mala Conducta del año 2013.
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0: Los críticos musicales señalaron que es una de las mejores canciones de Take Me Home. Comercialmente logró un éxito medio en el Reino Unido, Irlanda, Australia, Nueva Zelanda y Escocia, mientras que en el resto del mundo tuvo un recibimiento negativo. Para promocionarlo, One Direction la interpretó en repetidas ocasiones. Número 5, abriendo además el Top 5 con One Direction, Kiss You.
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0: Un bonus track que viene con sonido nacional y la propuesta de La Zimbabue con este temazo, Traición a la Mexicana.

0: lanzado en abril de 1994 como parte del tercer álbum de estudio Cuestión de Honor. La canción, caracterizada por su mezcla de reggae y pop, narra esa historia de desamor y traición amorosa con tintes de desolación, digamos, siendo uno de los mayores éxitos de la banda.
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0: lanzada el 1 de marzo de 2022 como el cuarto sencillo de su quinto álbum de estudio, Crash. Es un tema electropop y funk pop de los 80, aclamado por su ritmo sensual. La canción fue descrita por la artista como una de las primeras para ese trabajo, onda disco con toques funk pop. Charlie XCX, Baby.
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2: 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Puesto número 4.
0: Y esto tiene que ver con Duki. Emilia, esto recién empieza.

0: El 2021 marcó un año de grandes hitos para el artista. Se convirtió en el argentino más escuchado a nivel mundial. Se hizo presente en el show de Bad Bunny en Puerto Rico y además cerró el año ante más de 10.000 personas en el Arena de Buenos Aires.
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0: La canción debutó en la cima de Billboard Hot 100 en Estados Unidos, logrando el segundo sencillo número uno para Styles en dicho país después de Watermelon Sugar. Pasó 15 semanas en la cima del listado, convirtiéndose en el cuarto sencillo número uno con más semanas en la historia de la lista de Estados Unidos y el de mayor duración por un artista británico. Harry Styles, Así Was.
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0: 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Puesto número 2.
1: Hoy se gana la medalla de plata, Maluma con Junio.

0: El video se rodó en Medellín, Colombia, con dirección del mismo Juan Luis Londoño, o sea, Maluma. Ambientado en un colorido barrio, se desarrolla una apasionante historia entre él y una chica que resulta ser sordomuda. Maluma insistió que el rol fuese interpretado por una actriz con la misma condición y está protagonizado por la colombiana Jennifer Pulgarín.
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0: Estamos a punto de conocer el puesto número uno. ¿Quién se va a quedar hoy en la cima del Retro Ranking? Lo veremos a continuación, porque ahora hacemos el repaso.
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0: 10, Camilo, Vida de Rico.
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0: 9, Daddy Yankee, Con Calma.
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0: 8, Doctor Bellido, Nano William, La Playa. 7, Megan Trainor, Lips Are Moving.
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0: 6, Mala Conducta, Sunshine Reggae.
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0: 5, One Direction, Kiss You.
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0: 4, Duki Emilia, Esto

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0: 2, Maluma, junio.
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0: lanzada originalmente en 1993 y popularizada internacionalmente en 1994, se convirtió en un éxito mundial, alcanzando el top 3 en la lista Billboard Hot 100 de Estados Unidos y destacando por su ritmo intenso y sintetizadores, definidos como Eurodance Pop. Fue considerada una de las canciones bailables definitivas de los años 90. La canción se caracteriza por la combinación de estrofas rapeadas y un estribillo melódico, siendo un himno clásico de la música de baile europea de la época. Número uno entonces para este éxito arrollador. En el number one entonces, Real McCoy con Another Night.
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0: Gente, nos vamos. Esto ha sido todo por hoy, cerrando ya las puertas y las ventanas de esta mega recorrida aquí en el Retro Ranking, donde compartimos esas canciones que sonaron hace algún tiempo atrás. Los dejo en buena compañía porque toda la programación de la radio está excelente, no tiene desperdicio. Chau, hasta la próxima.
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0: Mega.
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Yo no atrancaba la puerta de mi rancho ni durmiendo. ¿Pa' qué? Si al lado de afuera, por malo que fuese el tiempo, la enrejaba de colmillos el coraje de mi perro. Cimarrón, medio atigrao, lo hallé perdido en las sierras, boqueando de agusanao, malo como mangue piedras. Tuve que traerlo enlazao pa' curarle las bicheras, y ahí se quedó aquerenciao, compañero de horas lerdas. Troteando abajo el estribo, ni calculaba las leguas, y en donde aflojaba cincha, se echaba a cuidar mis prendas. Eso sí, muy delicado. Manosearlo, ni le cuento. Se ponía de ojo esteraviao y se le erizaba el pelo, con que tenía bien ganado su apelativo, el malevo. Qué animal capacitado para el trabajo en campo abierto. Había que verlo almentao, trajinando en un rodeo. De ser cristiano, clavao, era doctor ese perro. Yo echar tropilla al corral, le chiflaba entre los dedos, y embretao en el chiflido, me los traía clean al viento, y era un abrojo prendido a los garrones del trueno. Una vez, bandeando tropa, con mucha agua en el río Negro, caí quebrao de un apretón entre un remolino de cuernos, y me ganó la mollera, la oscuridad y el silencio. Cuando volví a abrir los ojos, cruzaba una nube el cielo. Gemidos y lambetazos llegaban como de lejos. De repente comprendí, medio me senté en el suelo para entregarle las gracias, hermano. De esta te quedo debiendo. No me haya ni el pan bendito si no me sacas, malevo. Y una inmensa gratitud se me atracó en el garguero. Bueno, la cosa pasó. Yo entré pa'l casamiento, hice el horno, la cocina, mi rancho estiró un alero

y en su chúcara clinera charqueó el arroyo y el rezo. A los 2 años gateaba mi gurí sobre un pelego, o andaba por el guardapatio prendido a la cruz del perro. Ah, porque él me le sacó las cosquillas al malevo. Lo habrá tomado por cachorro de su cría el pendenciero. Le soportaba imprudencias, se priestaba para sus juegos, y ande amenazaba a caerse, se le echaba bajo el cuerpo. La cosa fue tan de golpe que hasta me parece cuento. Fue después de un mediodía, como pa' fines de enero. Yo me había echado en el catre pa' descabezar un sueño. La patrona trajinaba, proseando con el borrego, y un redepente aquel grito como de terror: ¡Rosendo! Y ya me pelé pa'l patio, manoteando un caronero. Ella estaba contra el horno, tartamudeando en silencio. Tenía el guricito alzao, tembloroso contra el pecho, y avanzando agazapao como una fiera. Mi perro enseñaba unos colmillos como puñales. Los pelos se le habían puesto de un modo que costaba conocerlo. Y en la brasa de sus ojos se habían quemado los recuerdos. De un salto me le puse enfrente, le pegué el grito: ¡Malevo! Le vi soltar una baba. ¡Está rabioso, Rosendo! No te me acerques, hermano. No te me acerques, hermano. ¡Echa para atrás! ¡Echa para atrás! ¡Fuera, perro! De repente me saltó, la dié pa' un costado el cuerpo y sentí como que la mano le topaba contra el pecho. Y cayó, casi sin ruido, como una jerga en el suelo. Cuando lo miré, los ojos se le habían puesto muy buenos. Como dándome las gracias, se le acortaba el resuello. Se arrastró, lamió mis pieses y me brotó un lagrimeo. No tenía pa' elegir. Hermano, estabas enfermo. Fue por el cachorro, ¿sabes? De no lo hubiera hecho. Meneó la cola una vez, 2 veces, y quedó muerto. Por eso es que desde entonces no me gusta tener perro, y cuando voy de a caballo me parece que lo siento seguir abajo el estribo.

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Los hermanos sean unidos porque esa es la ley primera. Tengan unión verdadera en cualquier tiempo que sea, porque si entre ellos pelean, los devoran los de afuera.

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